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0: Son as 2:28.
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0: ¿Qué pasa? ¿Esta mierda se acabó o qué? Ey, ponme esa instrumental otra vez que ainda ya hay que hacer un refrán a esta gente o qué. Hostia, veña. Ahí está, muchas gracias. Yep, yep, par de conde. ¿Estáis preparados para el estribillo o qué?
1: Spitfire, yep.
0: Escuchad bien esto, dicho así.
1: Spitfire.

0: Son as 3:13.
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1: 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Son as 3:28 minutos.
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0: Son as 3:46.
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2: Son as 4 e 36 minutos.
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Muchas gracias a todos. Bueno, de funcionarios. Bueno, vamos a mirar qué hay en el cubo. Suenan las alarmas. Vienen a por nosotros. Quien tenga armas que las saque ahí. Veo armas por ahí. Estamos armados.

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0: Son as 7:13.
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0: Son as 7:46 minutos.
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1: 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El informativo de Guerra y Paz con Amy Goodman. El número de muertes confirmadas por el doble terremoto que sacudió a Venezuela ha ascendido a 589 y se espera que siga aumentando al tiempo que equipos de rescate internacionales como los de México, Brasil, Cuba y Estados Unidos se han unido a la búsqueda ininterrumpida de sobrevivientes atrapados entre los escombros. Miles de personas continúan desaparecidas. Los hospitales están llegando rápidamente a un punto crítico y el Ministerio de Salud de Venezuela informa que hay unas 4.300 personas heridas. Muchos residentes de la capital, Caracas, así como de la ciudad de La Guaira y áreas circundantes, no tienen a dónde ir después de que sus hogares fueran arrasados por dos terremotos consecutivos. El presidente de la Asamblea Nacional de Venezuela, Jorge Rodríguez, dijo que 250 edificios han sufrido daños o han quedado destruidos y que La Guaira ha sido la más afectada.
2: Esta es la hora de salvar vidas. Esta es la hora de rescatar gente. Esta es la hora de atender a las personas que se encuentran en este momento bajo los escombros de todas las construcciones, edificios, centros comerciales, puentes, vías que se dañaron

no se han atribuido la autoría del ataque, pero este ocurrió solo unas horas después de que el cuerpo de la Guardia Revolucionaria Islámica advirtiera que las embarcaciones debían coordinar previamente con la Armada de Irán su tránsito por el Estrecho de Hormuz. Mientras tanto, el Departamento del Tesoro de Estados Unidos ha levantado por 60 días las sanciones sobre el petróleo iraní. La exención le permite a Irán vender petróleo crudo y productos petroquímicos en dólares estadounidenses por primera vez en más de 4 décadas. La medida desbloqueará miles de millones de dólares en ingresos para la industria petrolera de Irán. La Agencia Nacional de Noticias del Líbano informa que ataques aéreos israelíes mataron a 2 personas y dejaron herida a 1/3 en el sur del territorio libanés, mientras que soldados israelíes demolieron e incendiaron viviendas en la localidad de Merkava. Los ataques se produjeron a pesar del acuerdo de alto el fuego entre Estados Unidos e Irán, que exige que Israel ponga fin a su ocupación del sur del Líbano, y luego de que el primer ministro israelí Benjamín Netanyahu y el ministro de Defensa Israel Katz dijeran que sus fuerzas armadas permanecerán por tiempo indefinido en el sur del territorio libanés, Siria y la Franja de Gaza. Mientras tanto, representantes diplomáticos del Líbano e Israel acordaron extender las negociaciones en Washington, D.C. un 1/4 día más. Hezbollah no participa en las conversaciones. La Corte Suprema estadounidense falló a favor de la política del gobierno de Trump de negar a personas que se encuentran en la frontera entre Estados Unidos y México la posibilidad de solicitar asilo, un derecho consagrado tanto en la ley federal estadounidense como en el derecho internacional. La decisión, adoptada por 6 votos a favor y 3 en contra, revoca los fallos emitidos por tribunales inferiores que ordenaban detener la práctica conocida como dosificación, es decir, limitar la cantidad de solicitantes de asilo que pueden presentarse cada día en un paso fronterizo de entrada a Estados Unidos. En un contundente escrito de disenso leído desde el estrado, la jueza Sonia Sotomayor afirmó: las consecuencias de la decisión de hoy son predecibles. Más personas morirán, más personas volverán atrás y quedarán expuestas a la violencia por algo que no pueden ni deberían tener que cambiar de sí mismas, como su raza, religión, nacionalidad u opinión política. En otro fallo de 6 votos a favor y 3 en contra, la mayoría conservadora de la Corte Suprema de Estados Unidos acordó permitir que el gobierno de Trump ponga fin al estatus de protección temporal de unos 350.000 inmigrantes haitianos y 6.000 sirios. El fallo allana el camino para la deportación masiva de solicitantes de asilo a 2 de los países más peligrosos del mundo. La Corte Suprema de Estados Unidos anuló el jueves una ley del estado de Hawái que exigía que las personas obtuvieran permiso para portar armas de fuego en propiedades privadas abiertas al público, como tiendas, restaurantes y hoteles. Asimismo, en una decisión de 7 votos a favor y 2 en contra, los jueces del alto tribunal estadounidense fallaron a favor de restringir miles de demandas que alegaban que Bayer, la empresa matriz de Monsanto, tenía el deber de advertir a los consumidores sobre los posibles riesgos de cáncer de un popular herbicida de la empresa que se comercializa como Roundup. Visite democracynow.org/es para obtener más información sobre los recientes fallos emitidos por la Corte Suprema de Estados Unidos. Informes señalan que el gobierno de Trump planea deportar a más de 500 menores inmigrantes no acompañados sin tener en cuenta las protecciones legales vigentes desde hace tiempo para los menores migrantes que se encuentran en Estados Unidos sin sus progenitores. Los menores han estado bajo la custodia de la Oficina de Reasentamiento de Refugiados durante al menos 6 meses y no cuentan con familiares o tutores que puedan patrocinarlos en el país. La Oficina de Reasentamiento de Refugiados, que está supervisada por el Departamento de Salud y Servicios Humanos, ha ayudado al gobierno de Trump a identificar a menores que podrían ser objeto de deportación. El senador demócrata Ron Wyden condenó la medida en una carta dirigida al secretario del Departamento de Salud y Servicios Humanos de Estados Unidos, Robert F. Kennedy Jr., en la que escribió: esto constituye un grave fracaso institucional que pone en riesgo inmediato a cientos de menores vulnerables, dejándolos de hecho sin la protección de la supervisión estadounidense y arrojándolos de nuevo al peligro. Instrumentalizar la propia agencia encargada de su protección con fines políticos es una escalada inaceptable de la extralimitación del poder ejecutivo y socava el compromiso de nuestro país con el debido proceso. En la ciudad de Siracusa, estado de Nueva York, 2 agentes del Departamento de Seguridad Nacional ingresaron el martes a un centro de votación en el que se estaban celebrando
celebrando elecciones primarias para solicitarle a una trabajadora electoral que eliminara su cuenta de Instagram debido a una publicación en la que solicitaba la imputación del agente del Servicio de Inmigración y Control de Aduanas, ICE por sus siglas en inglés, que le disparó a René Good en la ciudad de Minneapolis. Paige Lingonia dice que los problemas comenzaron durante su turno como inspectora electoral en la Biblioteca Central de Siracusa, donde recibió un mensaje de voz.

0: en su teléfono de un hombre que se identificó como Dave Brody, agente especial del Departamento de Seguridad Nacional.
1: La acabamos de llamar en referencia a una publicación que creemos que usted hizo en Instagram en enero, en la que reveló la identidad de un agente del ICE. Solo queríamos hablar con usted al respecto. Usted no está en ningún problema.
0: Ogonia cree que el agente se refería a una publicación que realizó en Instagram el 8 de enero de este año, en la que nombró a Jonathan Ross como el agente del Servicio de Inmigración que mató a disparos a Rene Good. La publicación incluía una captura de un video de Ross accesible a nivel público que fue grabado momentos después del tiroteo y citaba un artículo del periódico de Minneapolis Star Tribune en el que se mencionaba su nombre. La publicación concluía con la leyenda: "Creo que hoy es un gran día para que Jonathan sea imputado". Gonia devolvió la llamada perdida y acordó reunirse con los agentes dentro del centro de votación en lugar de enfrentarlos sola afuera del lugar. Tras ello, dos agentes llegaron y le entregaron una misiva formal con las advertencias: es posible que esté infringiendo la ley federal y es ilegal amenazar con agredir, secuestrar y o matar a un funcionario federal. Desde entonces, Gonia se ha negado a eliminar su publicación de Instagram o a cerrar su cuenta y ha creado una página de GoFundMe para recaudar dinero para pagar posibles gastos legales.
2: La experiencia es intimidante y creo que es importante que los trabajadores electorales puedan hacer su labor sin sentirse presionados o atemorizados. También es importante que se protejan la libertad de expresión y las libertades civiles. Y quiero señalar que la falta de profesionalismo en la misiva formal que me entregaron era muy preocupante. Si no se hubiera confirmado que eran agentes del ICE, habría pensado que era una estafa.
0: En el estado de Massachusetts, la jueza federal de distrito Indira Talwani bloqueó el jueves una orden ejecutiva del presidente Trump que ordenaba al Departamento de Seguridad Nacional crear las llamadas listas de ciudadanos confirmados que reúnen los requisitos para votar. El fallo de Talwani también bloquea la orden que Trump le dio al Servicio Postal de Estados Unidos de enviar papeletas por correo solo a los votantes que se encuentran en las listas aprobadas por el gobierno federal. Este fallo es el más reciente de una serie de reveses que han sufrido los esfuerzos de Trump para restringir la participación de votantes previo a las elecciones de mitad de mandato de noviembre y se produjo un día después de que el director general de Correos de Estados Unidos, David Steiner, fuera interrogado por los demócratas del Comité de Seguridad Nacional del Senado. David Steiner fue interrogado por el senador de Michigan, Gary Peters.
1: Entonces, ¿sí o no? Si un estado se niega a entregar su lista de votantes ausentes al gobierno federal, ¿el servicio postal seguirá enviando sus papeletas por correo en virtud de esta regla propuesta? Según la reglamentación propuesta, no. Le diríamos al estado que necesitamos el manifiesto para... Miren, como saben, lo que estamos pidiendo... Es decir, esa es la respuesta. Les diría que no. Por lo tanto, la regla propuesta básicamente obliga a los estados a cumplir con estos nuevos requisitos y entregar sus registros de votantes ausentes, o de lo contrario, deberán enfrentar las consecuencias de no poder votar por correo.
0: El vicepresidente de Estados Unidos, J.D. Vance, elogió el jueves al desacreditado expresidente Richard Nixon y restó importancia al surgimiento y encubrimiento del escándalo conocido como Watergate, afirmando que en la actualidad este habría recibido una cobertura mínima. Vance habló en la Biblioteca y Museo Presidencial de Richard Nixon, que se encuentra situada en la ciudad californiana de Yorba Linda, mientras promocionaba su nuevo libro Comunión.
1: Creo que su legado histórico está experimentando un pequeño renacimiento, pero creo que se lo merece. Tal como bromeé con Robert en privado, si el Watergate ocurriera mañana, sería como una noticia de 12 horas. La idea de que el Watergate hubiera derrocado a un presidente es una locura.
0: La Junta Reguladora de Alquileres de la Ciudad de Nueva York ha votado a favor de congelar por los próximos 2 años el precio de los alquileres de casi 1 millón de apartamentos con renta estabilizada. La histórica decisión hace realidad una de las promesas de campaña clave del alcalde Soran Mamdani, quien apenas lleva 6 meses de mandato. La votación del jueves, que contó con 7 votos a favor y 1 en contra, se llevó a cabo en el Museo del Barrio, ubicado en el barrio de East Harlem. Cientos de inquilinos llenaron un auditorio del museo y estallaron en cánticos de celebración tras la votación, al tiempo que muchos de ellos salieron a las calles para festejar la decisión. Estas fueron las palabras expresadas por Chantela Mitchell, presidenta de la Junta Reguladora de Alquileres de la Ciudad de Nueva York.
3: Creo que este año un ajuste del 0% para los contratos de arrendamiento de 1 y 2 años es una medida justa y responsable. Esta medida refleja la profundidad de los desafíos de asequibilidad que enfrentan los inquilinos, al tiempo que reconoce las presiones reales que los propietarios siguen enfrentando.
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4: Son as 8:44.
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Tranquilos amiguitos, en este mundo todo está bajo control. ¿Todo? ¡No! Una aldea poblada por irreductibles galos resiste ahora y siempre al invasor con una poción mágica que los hace invencibles. 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

Y me crucé con una nenita chiquita que debía de tener 2 años, no más que 2. Y ella venía saludando al pasto. Buen día, pastito, decía. O sea, a esa edad somos todos paganos. Y a esa edad somos todos poetas. Después el mundo se ocupa de achicarnos el alma.

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2: Son as 11 e 17 minutos.
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0: Son as 12:13.
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0: Son as 12:28 minutos.
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joven artista asturiano, Francisco Carrión, conocido como Arma X, ha sido acusado de anticonstitucional. La acusación

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3: 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Bueno, pues hay todos activistas ahí. Y sumámonos a través da acción voluntaria dun compañero que é Santa Vía, San López. Sumámonos a esa acción enrolándose él tamén nesta folga de hambre, de fame. 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Con lo cual significa que miles de personas que están afiliados y asociados a esa asociación, de golpe pasan a ser terroristas, actrices de cine, con 60, 70, 80 años, son terroristas. Eso es lo que se está percibiendo en el mundo. Lo que se percibe en el mundo es una acción tendente a permitir a una potencia criminal, en la que también hay, a ver, hay que mirarlo todo, ¿no? También aparecen declaraciones los tribunales hablando de genocidio, de posible genocidio. Entonces, eso sucede, pero al mismo tiempo, cualquier acción directa que vaya dirigida contra ese tipo de acción, y estamos obligados legalmente, porque eso, las leyes internacionales así lo declaran, que frente a una acción genocida hay que hacer todo lo posible. Todo lo posible para oponerse a ella. Bueno, pues los estados fan todo lo posible, pero todo lo posible para oponerse a acción solidaria con Palestina. Bueno, o día, este día 24, a las 11 de la mañana, Xan López va a iniciar esa suma, se va a sumar a esa folga de fame. Y nosotros desde aquí, desde Muño, queremos y estamos interesados y queremos que ese inicio de acción esté arropado pues por lo mayor número de gente posible, que vengan a estar con él durante ese ratito de comezo y después iremos programando y estableciendo todo el calendario y toda acción, porque pretendemos que esto no sea un brindis al sol, sino que nos sirva pues para transmitirnos información, para hablar entre nos, para ir generando movimiento, que eso es importante. A lo largo de acción, duro que dure, organizaremos pues todo tipo de actos, mesas redondas, pues conciertos, lecturas, o que sea, ¿no? Y poco más puedo decir. Creo que es importante en este momento. También quería luego hablar de otra cosa, pero en principio, sobre este tema, que a mí me parece que es muy relevante y que el mundo actual está no hizo lo que está a pasar en eso que todos llaman geopolítica, que queda muy brillante eso de decir geopolítica, pero que en realidad es loita de clases, loita de quienes teñen moito contra los que teñen poco y que nos quieren meter en un sendeiro de guerra. Y no queremos guerra, nos queremos paz, porque as cidadas nunca podemos querer a guerra. Nunca queremos, porque en ella siempre nos fue mal. Queremos paz, queremos desenvolvimiento, queremos colaboración y solidaridad.
4: Obrigado, Rafa. No marches, que tenemos programa hasta 6:30 y, bueno, vamos a hablar todos un poquillo. A ver si, Patri, ¿qué escoitamos antes?
5: Antes escoitamos a Xoana.
4: Xoana, me parece. Ancellos, quizá. Ancellos, sí. ¿Y ahora?
5: Ahora vamos a escoitar a Lara Ridman, a Xustiza pola Man.
4: A Xustiza pola Man. Achego yo o micro, pero está atendendo a outras cousas. A Xustiza pola Man.

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0: ¿Quién nos podría explicar qué está sonando?
1: O Vals 69, número 2 de Chopin.
0: Esto está grabado en directo, esto es Talentiño 2025, sí. Esto es Paula Sevane.

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0: Hola Paula, mira, quería mandarte un correo a Radio Filispín e non me lembro da dirección. Ti recordas como era?
1: Sí, digo xa agora.
0: Sí, a ver.
1: A ver, Filispina.
0: Filispina.
1: Arroba.
0: Arroba.
1: Gmail.
0: Gmail.
1: Punto com.
0: Punto com, ah, pues moi ben, moitas gracias, vémonos, vale?
1: De nada.

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2: El capitalismo ha fracasado. Fracasó porque no puede alimentar a la sociedad.

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0: Son as 9:13.
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0: Son as 9
1: en A Cabana e a...
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Ahora os vamos a enseñar una cosita muy curiosa. Adrián, ¿veis a este hombre? Está machacado. ¿Te atreves, no? ¿Veis a este hombre? Pues además de hacer estas cosas sobre la pista, sabe hacer unas cosas con la boca que vais a ver.

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1: Hey, ahí ese Adri, ya lo conocéis. Muchas gracias a todos. Bueno, nos quieren. Bueno, vamos a ir cortando porque queda poco tiempo. Es la organización. No la nuestra, la otra organización, la de Radio Filispín.

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0: Y con esta bonita música de Pedro Pastor, vamos a aproveitar para decir de nuevo quién somos.
1: Sí, me ha dado un perdón.
2: Me he hecho baza. 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
0: 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Muy bien, pues vamos a ir dando paso a nuestra siguiente sección, que como ya se adiantaba al principio, entre Sara Bú y Manolo López van a falarnos de amor ao seu xeito. Sara vai a falar de amor a través da música e Manolo vai a falar de amor a través da poesía.
2: Sí.
0: Entón, vai a empezar Sara Bú, que como todos, seguramente todos e todas vosoutras sabedes, ela está enamorada dende hai un tempo. E fálanos con certa frecuencia dese rapaz, dese mozo que lle trae a mal traer e que se chama Dani. 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Cando que irá, Sara?
1: 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Hoy quiero que escuchéis la canción Blanco y Negro de Malú. A mí me encanta y me hace pensar en el chico que me gusta, que es Man.

0: 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Ás veces nos faltan as palabras, pero hai, para eso están as persoas que cantan e fan o seu arte, para poder expresar eso que moitas veces sentimos todas as demais, non? 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
1: 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Después vino más de 200 millones de discos y ganó muchos dinero. Años más tarde hizo la canción de la película de Titanic, que será la que os vamos a poner. 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

0: Muy bien, pues escoitando a Celine Dion, vamos a ir dando paso a parte de Manolo López, que nos vai a falar tamén de amor, pero de outro xeito. Neste caso, a través da poesía.
1: Sí.
0: Con dous poetas, un home e unha muller, que falan de sentimentos que todas nós podemos recoñecer.
1: Sí.
0: E que Manolo escolleu para presentarnos hoxe. Vale. Cando queiras, Manolo.
1: Gracias.
0: A quen vas a presentarnos?
1: Hoy os voy a hablar de Gustavo Adolfo Bécquer. Nació en Sevilla en 1836, un 22 de diciembre, y se murió con 34 años. Fue un poeta y narrador español, perteneciente al movimiento del romanticismo. Por ser un romántico tardío, ha sido asociado igualmente con el movimiento plomático. La obra de Bécquer ejerció un fuerte influjo en figuras posteriores como Rubén Darío, Antonio Machado, Juan Ramón Jiménez y los poetas de generación del 27. Y la crítica lo juzga el iniciador de la poesía española contemporánea.
0: ¿Y qué escolliches de él? ¿Qué nos vas a leer?
1: Os voy a leer un poema de Bécquer. Si al mecer las azules campanillas de tu balcón, ¿crees que suspirando pasa el viento? Murmurador. ¿Sabe que oculto entre las verdes hojas? Suspiro yo. Si al resonar confuso a tus espaldas, mago rumor, ¿crees que por tu nombre te ha llamado? Lejana voz. ¿Sabe que entre las sombras, sombras que te cercan, te llamo yo? Si te turba medroso el alta noche, tu corazón, al sentir en tus labios un aliento reservador, sabes que aunque invisible al lado tuyo, respiro yo. Ahora hablaré de una mujer poeta, Idea Vilariño. Ella nació en Uruguay en 1920. Su padre era gallego. Escribió poesía desde muy joven, con 17 años. Tenía sus primeros poemas. Tenía una salud delicada, el asma. Le persiguió y desde niña se la conoce como poeta de la generación del 45. Junto a Mario Meneditti, Juan Carlos Oñete, con quien tuvo un romance pasalero a los matrimonios de él, hasta que, en medio de la relación, Oñete la dejó para casarse con otra mujer. Ahora os voy a leer un poema de Bea de la Niña. Se titula Quisiera ser el viento. Quisiera ser el viento, para cruzar los campos. Quisiera ser el agua para viajar al cielo. Quisiera ser un pájaro para alegrar con cantos los bosques, los jardines, para soñar en vuelo, pasar por las ciudades, ver bosques, ver montañas, embriagarme en la esencia de las flores del loto, o ver blancos ganados, paseando en la lontananza, pasar regiones, tristes naciones, poderosas, países exóticos. Quisiera ser el bosque, que nadie piso nunca. Quisiera ser el cielo, por nadie nominando. Yo querría ser todo, mas no querría ser nada. Si tú, mi dulce amor, no fueses a mi lado.

aprovechamos para volver a decir que somos, estamos, ¿en dónde? No, 102.3 da F.

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1: Medianoite y 43 minutos.
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0: ¿Qué es lo que hemos intentado hacer? Pues trasladar el bilingüismo cordial que hay en la calle a las aulas. ¿Y cómo hacemos esto? En primer lugar,
1: pues nos pegan.
0: En clase se decide si se enseña a leer y escribir en español o en gallego.
1: Nos pegan.
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No me voy a disculpar por sonar radical, porque es tan triste dar todo y no llegar jamás a realizarse en el bien de una comunidad, en un país en el que siempre se pueda contar. Ponle más curiosidad, hablo yo de honestidad, contigo mismo